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1: Hot, hot. 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

0: cruzo con los Michael.
1: ¿Cómo estás entendiendo lo que te estamos queriendo decir? Mira, dímelo, Casper. Neo. 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
2: Ya me cansé.
1: John Martino.
2: John Martino.

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